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0: ¡Muchas gracias!
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Señor, reconozco mi error. Sé que fui un hombre malo y no merezco perdón. Pero tú, oh Dios mío, sabes todas las cosas. Ten compasión de mí. Ten piedad

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Ok. Lamentablemente los aguiluchos no están en esta vaina. ¡Licey! Tú ves. ¿Quién es el campeón? Tú ves, Águila. Yo no voy a perder mi tiempo aquí. ¡Liceíta! 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Todo el mundo con los Licey, me voy. 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
7: Dime, papi.
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7: Dile que entre, que me estoy bañando.

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4: En homenaje al Caballo Ventura, de parte de Aguacate, con respeto y cariño. Y esta vaina dice así.

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